0: Son las 7 de la noche y 16 minutos. 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

0: Son las 8 de la noche y 2 minutos. 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

0: Son las 8 de la noche y 33 minutos. 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
1: La hora exacta. Son las 9 de la noche en

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0: Son las 9:33. 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

0: Son las 10 de la noche y 33 minutos. 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

0: Son las 12 de la noche y 15 minutos. 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

0: Es la 1:32. 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

0: Son las 2 de la madrugada y 30 minutos. 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
1: La hora exacta, exacta.
2: Son las 3 de la madrugada y 3 minutos. 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

0: Son las 3 de la madrugada y 16 minutos. 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

0: Son las 4 de la madrugada y 16 minutos. 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

0: acción más agradable que podemos ofrecer a Dios y la más ventajosa para nuestras propias almas. Dios y Nuestra Señora saben mejor que nadie lo que es más apropiado para nosotros y lo que más necesitamos. El Rosario es el medio más poderoso para ayudarnos a preservar nuestra fe, nuestra esperanza y nuestra caridad. Vivamos en familia este extraordinario encuentro con la Santísima Virgen. Bienvenidos.
1: El Santo Rosario es la oración del pueblo de Dios. Es la síntesis de todo el Evangelio. Es la oración más querida por María. Reza el Rosario y encuentra paz, alegría y esperanza para tu vida. Medita por un momento lo que los hombres y mujeres ejemplares hablan de él. ¿Por qué rezar el Rosario? El Rosario es esperanza y confianza en María, nuestra Madre del Cielo.
2: Misterios de Gloria.
1: Quien rece el Rosario devotamente y lleve los misterios como testimonio de vida, no conocerá la desdicha. Dios no lo castigará en su justicia, no tendrá una muerte violenta, y si es justo, permanecerá en la gracia de Dios y tendrá la recompensa de la vida eterna. Por la señal de la Santa Cruz, de nuestros enemigos, líbranos, Señor Dios nuestro. En el nombre del Padre, del Hijo y del Espíritu Santo. Amén. Jesús, mi Señor y Redentor, yo me arrepiento de todos los pecados que he cometido hasta hoy, y me pesa de todo corazón, porque con ellos he ofendido a un Dios tan bueno. Propongo firmemente no volver a pecar, y confío que por tu infinita misericordia me has de conceder el perdón de mis culpas y me has de llevar a la vida eterna. Amén. Creo en Dios Padre Todopoderoso, Creador del cielo y de la tierra. Creo en Jesucristo, su único Hijo, nuestro Señor, que fue concebido por obra y gracia del Espíritu Santo. Nació de Santa María Virgen, padeció bajo el poder de Poncio Pilato, fue crucificado, muerto y sepultado, descendió a los infiernos, al tercer día resucitó de entre los muertos, subió a los cielos y está sentado a la derecha de Dios Padre Todopoderoso. Desde allí ha de venir a juzgar a vivos y muertos. Creo en el Espíritu Santo, la Santa Iglesia Católica, la comunión de los santos, el perdón de los pecados, la resurrección de la carne y la vida eterna. Amén.
2: Primer misterio de gloria: la resurrección de nuestro Señor Jesucristo.
1: El ángel se dirigió a las mujeres y les dijo: ustedes no teman, porque sé que buscan a Jesús el crucificado. No está aquí, ha resucitado, como lo había dicho. Vengan y vean el lugar donde estaba. Y ahora, vayan enseguida a decir a sus discípulos: ha resucitado de entre los muertos. Padre nuestro que estás en el cielo, santificado sea tu nombre. Venga a nosotros tu reino, hágase tu voluntad en la tierra como en el cielo.
2: Danos hoy nuestro pan de cada día, perdona nuestras ofensas, como también nosotros perdonamos a los que nos ofenden. No nos dejes caer en la tentación y líbranos del mal. Amén.
1: María es Madre de Gracia y Madre de Misericordia.
2: En la vida y en la muerte, ampáranos, Madre nuestra.
1: Dios te salve, María, llena eres de gracia, el Señor es contigo. Bendita tú eres entre todas las mujeres y bendito es el fruto de tu vientre, Jesús.
2: Santa María, Madre de Dios, ruega por nosotros pecadores, ahora y en la hora de nuestra muerte. Amén.
1: Dios te salve, María, llena eres de gracia, el Señor es contigo. Bendita tú eres entre todas las mujeres y bendito es el fruto de tu vientre, Jesús.
2: Santa María, Madre de Dios, ruega por nosotros pecadores, ahora y en la hora de nuestra muerte. Amén.
1: Dios te salve, María, llena eres de gracia, el Señor es contigo. Bendita tú eres entre todas las mujeres y bendito es el fruto de tu vientre, Jesús.
2: Santa María, Madre de Dios, ruega por nosotros pecadores, ahora y en la hora de nuestra muerte. Amén.
1: Dios te salve, María.

0: Llena eres de gracia. El Señor es contigo. Bendita tú eres entre todas las mujeres, y bendito es el fruto de tu vientre, Jesús.
1: Santa María, Madre de Dios, ruega por nosotros pecadores, ahora y en la hora de nuestra muerte. Amén.
0: Dios te salve María, llena eres de gracia, el Señor es contigo. Bendita tú eres entre todas las mujeres, y bendito es el fruto de tu vientre, Jesús.
1: Santa María, Madre de Dios, ruega por nosotros pecadores, ahora y en la hora de nuestra muerte. Amén.
0: Dios te salve María, llena eres de gracia, el Señor es contigo. Bendita tú eres entre todas las mujeres, y bendito es el fruto de tu vientre, Jesús.
1: Santa María, Madre de Dios, ruega por nosotros pecadores, ahora y en la hora de nuestra muerte. Amén.
0: Dios te salve María, llena eres de gracia, el Señor es contigo. Bendita tú eres entre todas las mujeres, y bendito es el fruto de tu vientre, Jesús.
1: Santa María, Madre de Dios, ruega por nosotros pecadores, ahora y en la hora de nuestra muerte. Amén.
0: Dios te salve María, llena eres de gracia, el Señor es contigo. Bendita tú eres entre todas las mujeres, y bendito es el fruto de tu vientre, Jesús.
1: Santa María, Madre de Dios, ruega por nosotros pecadores, ahora y en la hora de nuestra muerte. Amén.
0: Dios te salve María, llena eres de gracia, el Señor es contigo. Bendita tú eres entre todas las mujeres, y bendito es el fruto de tu vientre, Jesús.
1: Santa María, Madre de Dios, ruega por nosotros pecadores, ahora y en la hora de nuestra muerte. Amén.
0: Dios te salve María, llena eres de gracia, el Señor es contigo. Bendita tú eres entre todas las mujeres, y bendito es el fruto de tu vientre, Jesús.
1: Santa María, Madre de Dios, ruega por nosotros pecadores, ahora y en la hora de nuestra muerte. Amén.
0: Gloria al Padre, y al Hijo, y al Espíritu Santo.
1: Como era en el principio, es ahora y siempre, por los siglos de los siglos. Amén.
0: Oh mi buen Jesús, perdona nuestros pecados, líbranos del fuego del infierno. Lleva a todas las almas al cielo, especialmente a las más necesitadas de tu infinita misericordia. Amén. El Rosario de María nos libre de todo mal. Alabemos noche y día a la Reina Celestial.
1: Segundo misterio de gloria, la ascensión del Señor a los cielos.
0: Jesús los sacó hasta cerca de Betania y alzando sus manos los bendijo. Y sucedió que mientras los bendecía, se separó de ellos y fue llevado al cielo. Después salieron a predicar por todas partes, colaborando el Señor con ellos y confirmando la palabra con las señales que le acompañaban.
1: Padre nuestro que estás en el cielo, santificado sea tu nombre. Venga a nosotros tu reino. Hágase tu voluntad en la tierra como en el cielo.
0: Danos hoy nuestro pan de cada día. Perdona nuestras ofensas, como también nosotros perdonamos a los que nos ofenden. No nos dejes caer en la tentación y líbranos del mal. Amén.
1: María es Madre de Gracia y Madre de Misericordia.
0: En la vida y en la muerte, ampáranos, Madre nuestra.
1: Dios te salve María, llena eres de gracia, el Señor está contigo. Bendita tú eres entre todas las mujeres, bendito es el fruto de tu vientre, Jesús.
0: Santa María, Madre de Dios, ruega por nosotros pecadores, ahora y en la hora de nuestra muerte. Amén.
1: Dios te salve María, llena eres de gracia, el Señor está contigo. Bendita tú eres entre todas las mujeres, bendito es el fruto de tu vientre, Jesús.
0: Santa María, Madre de Dios, ruega por nosotros pecadores, ahora y en la hora de nuestra muerte. Amén.
1: Dios te salve María, llena eres de gracia, el Señor está contigo. Bendita tú eres entre todas las mujeres, y bendito es el fruto de tu vientre, Jesús.
0: Santa María, Madre de Dios, ruega por nosotros pecadores, ahora y en la hora de nuestra muerte. Amén.
1: Dios te salve María, llena eres de gracia, el Señor está contigo. Bendita tú eres entre todas las mujeres, bendito es el fruto de tu vientre, Jesús.
0: Santa María.

0: Madre de Dios, ruega por nosotros pecadores, ahora y en la hora de nuestra muerte. Amén.
1: Dios te salve María, llena eres de gracia, el Señor está contigo, bendita tú eres entre todas las mujeres, bendito es el fruto de tu vientre Jesús.
0: Santa María, Madre de Dios, ruega por nosotros pecadores, ahora y en la hora de nuestra muerte. Amén.
1: Dios te salve María, llena eres de gracia, el Señor está contigo, bendita tú eres entre todas las mujeres, bendito es el fruto de tu vientre Jesús.
0: Santa María, Madre de Dios, ruega por nosotros pecadores, ahora y en la hora de nuestra muerte. Amén.
1: Dios te salve María, llena eres de gracia, el Señor está contigo, bendita tú eres entre todas las mujeres, bendito es el fruto de tu vientre Jesús.
0: Santa María, Madre de Dios, ruega por nosotros pecadores, ahora y en la hora de nuestra muerte. Amén.
1: Dios te salve María, llena eres de gracia, el Señor está contigo, bendita tú eres entre todas las mujeres, bendito es el fruto de tu vientre Jesús.
0: Santa María, Madre de Dios, ruega por nosotros pecadores, ahora y en la hora de nuestra muerte. Amén.
1: Dios te salve María, llena eres de gracia, el Señor está contigo, bendita tú eres entre todas las mujeres, y bendito es el fruto de tu vientre Jesús.
0: Santa María, Madre de Dios, ruega por nosotros pecadores, ahora y en la hora de nuestra muerte. Amén.
1: Dios te salve María, llena eres de gracia, el Señor está contigo, bendita tú eres entre todas las mujeres, bendito es el fruto de tu vientre Jesús.
0: Santa María, Madre de Dios, ruega por nosotros pecadores, ahora y en la hora de nuestra muerte. Amén.
1: Gloria al Padre, al Hijo y al Espíritu Santo.
0: Como era en el principio, ahora y siempre, por los siglos de los siglos. Amén. Oh mi buen Jesús, perdona nuestros pecados, líbranos del fuego del infierno. Lleva todas las almas al cielo, especialmente a las más necesitadas de tu infinita misericordia. Amén. El Rosario de María nos libre de todo mal. Alabemos noche y día a la Reina Celestial.
1: Tercer misterio de gloria, la venida del Espíritu Santo sobre los apóstoles y María Santísima.
0: Al llegar el día de Pentecostés, estaban todos reunidos en un mismo lugar. De repente, vino del cielo un ruido que llenó toda la casa en la que se encontraban. Se les aparecieron unas lenguas como de fuego, que se repartieron y se posaron sobre cada uno de ellos. Quedaron todos llenos del Espíritu Santo. Padre nuestro que estás en el cielo, santificado sea tu nombre. Venga a nosotros tu reino. Hágase tu voluntad en la tierra como en el cielo.
1: Danos hoy nuestro pan de cada día. Perdona nuestras ofensas, como también nosotros perdonamos a los que nos ofenden. No nos dejes caer en la tentación y líbranos del mal. Amén.
0: María es Madre de Gracia y Madre de Misericordia.
1: En la vida y en la muerte, ampáranos, Madre nuestra.
0: Dios te salve María, llena eres de gracia. El Señor es contigo. Bendita tú eres entre todas las mujeres y bendito es el fruto de tu vientre, Jesús.
1: Santa María, Madre de Dios, ruega por nosotros pecadores, ahora y en la hora de nuestra muerte. Amén.
0: Dios te salve María, llena eres de gracia. El Señor es contigo. Bendita tú eres entre todas las mujeres y bendito es el fruto de tu vientre, Jesús.
1: Santa María, Madre de Dios, ruega por nosotros pecadores, ahora y en la hora de nuestra muerte. Amén.
0: Dios te salve María, llena eres de gracia, el Señor es contigo. Bendita tú eres entre todas las mujeres, y bendito es el fruto de tu vientre Jesús.
1: Santa María, Madre de Dios, ruega por nosotros pecadores, ahora y en la hora de nuestra muerte. Amén.
0: Dios te salve María, llena eres de gracia, el Señor es contigo, bendita tú eres entre todas las mujeres, y bendito es el fruto de tu vientre Jesús.
1: Santa María, Madre de Dios, ruega por nosotros pecadores, ahora y en la hora de nuestra muerte. Amén.

0: Dios te salve María, llena eres de gracia, el Señor es contigo. Bendita tú eres entre todas las mujeres, y bendito es el fruto de tu vientre Jesús.
1: Santa María, Madre de Dios, ruega por nosotros pecadores, ahora y en la hora de nuestra muerte. Amén.
0: Dios te salve María, llena eres de gracia, el Señor es contigo. Bendita tú eres entre todas las mujeres, y bendito es el fruto de tu vientre Jesús.
1: Santa María, Madre de Dios, ruega por nosotros pecadores, ahora y en la hora de nuestra muerte. Amén.
0: Dios te salve María, llena eres de gracia, el Señor es contigo. Bendita tú eres entre todas las mujeres, y bendito es el fruto de tu vientre Jesús.
1: Santa María, Madre de Dios, ruega por nosotros pecadores, ahora y en la hora de nuestra muerte. Amén.
0: Dios te salve María, llena eres de gracia, el Señor es contigo. Bendita tú eres entre todas las mujeres, y bendito es el fruto de tu vientre Jesús.
1: Santa María, Madre de Dios, ruega por nosotros pecadores, ahora y en la hora de nuestra muerte. Amén.
0: Dios te salve María, llena eres de gracia, el Señor es contigo. Bendita tú eres entre todas las mujeres, y bendito es el fruto de tu vientre Jesús.
1: Santa María, Madre de Dios, ruega por nosotros pecadores, ahora y en la hora de nuestra muerte. Amén.
0: Dios te salve María, llena eres de gracia, el Señor es contigo. Bendita tú eres entre todas las mujeres, y bendito es el fruto de tu vientre Jesús.
1: Santa María, Madre de Dios, ruega por nosotros pecadores, ahora y en la hora de nuestra muerte. Amén.
0: Gloria al Padre, y al Hijo, y al Espíritu Santo.
1: Como era en el principio, es ahora y siempre, por los siglos de los siglos. Amén.
0: Oh mi buen Jesús, perdona nuestros pecados, líbranos del fuego del infierno. Lleva a todas las almas al cielo, especialmente a las más necesitadas de tu infinita misericordia. Amén. El Rosario de María nos libre de todo mal. Alabemos noche y día a la Reina Celestial.
1: Cuarto misterio de gloria: la Asunción de Nuestra Señora a los cielos.
0: Levántate, amada mía, hermosa mía, y vente. Porque mira, ha pasado ya el invierno, han cesado las lluvias y se han ido. Muéstrame tu semblante, déjame oír tu voz, porque tu voz es dulce y bello tu semblante.
1: Padre nuestro que estás en el cielo, santificado sea tu nombre. Venga a nosotros tu reino. Hágase tu voluntad en la tierra como en el cielo.
0: Danos hoy nuestro pan de cada día. Perdona nuestras ofensas, como también nosotros perdonamos a los que nos ofenden. No nos dejes caer en la tentación y líbranos del mal. Amén.
1: María es Madre de Gracia y Madre de Misericordia.
0: En la vida y en la muerte, ampáranos, Madre nuestra.
1: Dios te salve María, llena eres de gracia, el Señor está contigo. Bendita tú eres entre todas las mujeres, bendito es el fruto de tu vientre Jesús.
0: Santa María, Madre de Dios, ruega por nosotros pecadores, ahora y en la hora de nuestra muerte. Amén.
1: Dios te salve María, llena eres de gracia, el Señor está contigo. Bendita tú eres entre todas las mujeres, bendito es el fruto de tu vientre Jesús.
0: Santa María, Madre de Dios, ruega por nosotros pecadores, ahora y en la hora de nuestra muerte. Amén.
1: Dios te salve María, llena eres de gracia, el Señor está contigo. Bendita tú eres entre todas las mujeres, y bendito es el fruto de tu vientre Jesús.
0: Santa María, Madre de Dios, ruega por nosotros pecadores, ahora y en la hora de nuestra muerte. Amén.
1: Dios te salve María, llena eres de gracia, el Señor está contigo. Bendita tú eres entre todas las mujeres, bendito es el fruto de tu vientre Jesús.
0: Santa María, Madre de Dios, ruega por nosotros pecadores, ahora y en la hora de nuestra muerte. Amén.
1: Dios te salve María, llena eres de gracia, el Señor está contigo. Bendita tú eres entre todas las mujeres, bendito es el fruto de tu vientre, Jesús.

0: Santa María, Madre de Dios, ruega por nosotros pecadores, ahora y en la hora de nuestra muerte. Amén.
1: Dios te salve María, llena eres de gracia, el Señor está contigo. Bendita tú eres entre todas las mujeres, bendito es el fruto de tu vientre Jesús.
0: Santa María, Madre de Dios, ruega por nosotros pecadores, ahora y en la hora de nuestra muerte. Amén.
1: Dios te salve María, llena eres de gracia, el Señor está contigo. Bendita tú eres entre todas las mujeres, bendito es el fruto de tu vientre Jesús.
0: Santa María, Madre de Dios, ruega por nosotros pecadores, ahora y en la hora de nuestra muerte. Amén.
1: Dios te salve María, llena eres de gracia, el Señor está contigo. Bendita tú eres entre todas las mujeres, bendito es el fruto de tu vientre Jesús.
0: Santa María, Madre de Dios, ruega por nosotros pecadores, ahora y en la hora de nuestra muerte. Amén.
1: Dios te salve María, llena eres de gracia, el Señor está contigo, bendita tú eres entre todas las mujeres, y bendito es el fruto de tu vientre Jesús.
0: Santa María, Madre de Dios, ruega por nosotros pecadores, ahora y en la hora de nuestra muerte. Amén.
1: Dios te salve María, llena eres de gracia, el Señor está contigo, bendita tú eres entre todas las mujeres, bendito es el fruto de tu vientre Jesús.
0: Santa María, Madre de Dios, ruega por nosotros pecadores, ahora y en la hora de nuestra muerte. Amén.
1: Gloria al Padre, al Hijo y al Espíritu Santo.
0: Como era en el principio, ahora y siempre, por los siglos de los siglos. Amén. Oh mi buen Jesús, perdona nuestros pecados, líbranos del fuego del infierno. Lleva todas las almas al cielo, especialmente a las más necesitadas de tu infinita misericordia. Amén. El Rosario de María nos libre de todo mal. Alabemos noche y día a la Reina Celestial.
1: Quinto Misterio de Gloria, la coronación de María Santísima como Reina y Señora de todo lo creado.
0: Toda espléndida la hija del rey va adentro, con sus vestidos en oro recamados, con sus brocados, es llevada ante el rey. Y una gran señal apareció en el cielo, una mujer vestida de sol, con la luz.

0: que eres, y bendito es el fruto de tu vientre, Jesús.
1: Santa María, Madre de Dios, ruega por nosotros pecadores, ahora y en la hora de nuestra muerte. Amén.
2: Dios te salve María, llena eres de gracia, el Señor es contigo. Bendita tú eres entre todas las mujeres, y bendito es el fruto de tu vientre, Jesús.
1: Santa María, Madre de Dios, ruega por nosotros pecadores, ahora y en la hora de nuestra muerte. Amén.
2: Dios te salve María, llena eres de gracia, el Señor es contigo. Bendita tú eres entre todas las mujeres, y bendito es el fruto de tu vientre, Jesús.
1: Santa María, Madre de Dios, ruega por nosotros pecadores, ahora y en la hora de nuestra muerte. Amén.
2: Dios te salve María, llena eres de gracia, el Señor es contigo. Bendita tú eres entre todas las mujeres, y bendito es el fruto de tu vientre, Jesús.
1: Santa María, Madre de Dios, ruega por nosotros pecadores, ahora y en la hora de nuestra muerte. Amén.
2: Dios te salve María, llena eres de gracia, el Señor es contigo. Bendita tú eres entre todas las mujeres, y bendito es el fruto de tu vientre, Jesús.
1: Santa María, Madre de Dios, ruega por nosotros pecadores, ahora y en la hora de nuestra muerte. Amén.
2: Dios te salve María, llena eres de gracia, el Señor es contigo. Bendita tú eres entre todas las mujeres, y bendito es el fruto de tu vientre, Jesús.
1: Santa María, Madre de Dios, ruega por nosotros pecadores, ahora y en la hora de nuestra muerte. Amén.
2: Dios te salve María, llena eres de gracia, el Señor es contigo. Bendita tú eres entre todas las mujeres, y bendito es el fruto de tu vientre, Jesús.
1: Santa María, Madre de Dios, ruega por nosotros pecadores, ahora y en la hora de nuestra muerte. Amén.
2: Dios te salve María, llena eres de gracia, el Señor es contigo. Bendita tú eres entre todas las mujeres, y bendito es el fruto de tu vientre, Jesús.
1: Santa María, Madre de Dios, ruega por nosotros pecadores, ahora y en la hora de nuestra muerte. Amén.
2: Dios te salve María, llena eres de gracia, el Señor es contigo. Bendita tú eres entre todas las mujeres, y bendito es el fruto de tu vientre, Jesús.
1: Santa María, Madre de Dios, ruega por nosotros pecadores, ahora y en la hora de nuestra muerte. Amén.
2: Dios te salve María, llena eres de gracia, el Señor es contigo. Bendita tú eres entre todas las mujeres, y bendito es el fruto de tu vientre, Jesús.
1: Santa María, Madre de Dios, ruega por nosotros pecadores, ahora y en la hora de nuestra muerte. Amén.
2: Gloria al Padre, y al Hijo, y al Espíritu Santo.
1: Como era en el principio, es ahora y siempre, por los siglos de los siglos. Amén.
2: Oh mi buen Jesús, perdona nuestros pecados, líbranos del fuego del infierno. Lleva todas las almas al cielo, especialmente a las más necesitadas de tu infinita misericordia. Amén. El Rosario de María nos libre de todo mal. Alabemos noche y día a la Reina Celestial. Por las intenciones del Santo Padre, por su salud, por la Iglesia Universal, por las vocaciones religiosas, sacerdotales y misioneras, oremos por la paz del mundo. Padre nuestro que estás en el cielo, santificado sea tu nombre. Venga a nosotros tu reino, hágase tu voluntad en la tierra como en el cielo.
1: Danos hoy nuestro pan de cada día, perdona nuestras ofensas, como también nosotros perdonamos a los que nos ofenden. No nos dejes caer en la tentación y líbranos del mal. Amén.
2: Gloria al Padre, y al Hijo, y al Espíritu Santo.
1: Como era en el principio, es ahora y siempre, por los siglos de los siglos. Amén. Dios te salve, Reina y Madre, Madre de misericordia, vida, dulzura y esperanza nuestra. Dios te salve, a ti clamamos los desterrados hijos de Eva. A ti suspiramos gimiendo y llorando en este valle de lágrimas. Ea pues, Señora abogada nuestra, vuelve a nosotros esos tus ojos misericordiosos y después de este destierro, muéstranos a Jesús, fruto bendito.

0: fruto de tu vientre, oh clemente, oh piadosa, oh dulce y siempre Virgen María, ruega por nosotros, Santa Madre de Dios, para que seamos dignos de alcanzar las promesas y gracias de nuestro Señor Jesucristo. Amén.
1: Señor, ten piedad.
0: Señor, ten piedad.
1: Cristo, ten piedad.
0: Cristo, ten piedad.
1: Señor, ten piedad.
0: Señor, ten piedad.
1: Cristo, óyenos.
0: Cristo, óyenos.
1: Cristo, escúchanos.
0: Cristo, escúchanos.
1: Dios Padre Celestial,
0: ten piedad de nosotros.
1: Dios Hijo Redentor del mundo,
0: ten piedad de nosotros.
1: Dios Espíritu Santo,
0: ten piedad de nosotros.
1: Santísima Trinidad, un solo Dios,
0: ten piedad de nosotros.
1: Santa María,
0: ruega por nosotros.
1: Santa Madre de Dios,
0: ruega por nosotros.
1: Santa Virgen de las Vírgenes,
0: ruega por nosotros.
1: Madre de Cristo,
0: ruega por nosotros.
1: Madre de la Iglesia,
0: ruega por nosotros.
1: Madre de la Divina Gracia,
0: ruega por nosotros.
1: Madre Purísima,
0: ruega por nosotros.
1: Madre Siempre Virgen,
0: ruega por nosotros.
1: Madre Inmaculada,
0: ruega por nosotros.
1: Madre Amable,
0: ruega por nosotros.
1: Madre Admirable,
0: ruega por nosotros.
1: Madre del Buen Consejo,
0: ruega por nosotros.
1: Madre del Creador,
0: ruega por nosotros.
1: Madre del Salvador,
0: ruega por nosotros.
1: Madre de Misericordia,
0: ruega por nosotros.
1: Virgen Prudentísima,
0: ruega por nosotros.
1: Virgen digna de veneración,
0: ruega por nosotros.
1: Virgen digna de alabanza,
0: ruega por nosotros.
1: Virgen poderosa,
0: ruega por nosotros.
1: Virgen clemente,
0: ruega por nosotros.
1: Virgen fiel,
0: ruega por nosotros.
1: Espejo de justicia,
0: ruega por nosotros.
1: Trono de la sabiduría,
0: ruega por nosotros.
1: Causa de nuestra alegría,
0: ruega por nosotros.
1: Vaso espiritual,
0: ruega por nosotros.
1: Vaso digno de honor,
0: ruega por nosotros.
1: Vaso de insigne devoción,
0: ruega por nosotros.
1: Rosa mística,
0: ruega por nosotros.
1: Torre de David,
0: ruega por nosotros.
1: Torre de marfil,
0: ruega por nosotros.
1: Casa de oro,
0: ruega por nosotros.
1: Arca de la Alianza,
0: ruega por nosotros.
1: Puerta del cielo,
0: ruega por nosotros.
1: Estrella de la mañana,
0: ruega por nosotros.
1: Salud de los enfermos,
0: ruega por nosotros.
1: Refugio de los pecadores,
0: ruega por nosotros.
1: Consoladora de los afligidos,
0: ruega por nosotros.
1: Auxilio de los cristianos,
0: ruega por nosotros.
1: Reina de los ángeles,
0: ruega por nosotros.
1: Reina de los patriarcas,
0: ruega por nosotros.
1: Reina de los profetas,
0: ruega por nosotros.
1: Reina de los apóstoles,
0: ruega por nosotros.
1: Reina de los mártires,
0: ruega por nosotros.
1: Reina de los confesores,
0: ruega por nosotros.
1: Reina de las vírgenes,
0: ruega por nosotros.
1: Reina de todos los santos,
0: ruega por nosotros.
1: Reina concebida sin pecado original,
0: ruega por nosotros.
1: Reina asunta a los cielos,
0: ruega por nosotros.
1: Reina del Santísimo Rosario,
0: ruega por nosotros.
1: Reina de la familia,
0: ruega por nosotros.
1: Reina de la paz,
0: ruega por nosotros.
1: Cordero de Dios que quitas el pecado del mundo,
0: perdónanos, Señor.
1: Cordero de Dios que quitas el pecado del mundo,
0: escúchanos, Señor.
1: Cordero de Dios que quitas el pecado del mundo,
0: ten misericordia de nosotros.
1: Ruega por nosotros, Santa Madre de Dios,
0: para que seamos dignos de las promesas de Cristo.
1: Te rogamos nos conceda, Señor Dios nuestro, gozar de continua salud de alma y cuerpo, y por la gloriosa intercesión de la bienaventurada siempre Virgen María, vernos libres de las tristezas de la vida presente y disfrutar de las alegrías eternas. Por Cristo nuestro Señor. Amén.
2: La hora exacta.
3: Son las 5 de la mañana y 58 minutos. 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
1: Los misterios que contemplamos son los gloriosos.
2: Por la señal de la Santa Cruz, de nuestros enemigos, líbranos, Señor Dios nuestro. En el nombre del Padre, y del Hijo, y del Espíritu Santo. Amén. Antes de meditar este Santo Rosario, vamos a pedirle al Señor perdón. Perdón, Señor, porque te hemos ofendido. Perdón, Señor, porque no te hemos amado nuestro hermano. Perdónanos, Señor. Danos la gracia de una confesión profunda y arrepentida. Y ayúdanos a ser santos para no ofender más a tu corazón. Señor mío Jesucristo, Dios y hombre verdadero, Creador, Padre y Redentor mío, por ser vos quien sois y porque os amo sobre todas las cosas, me pesa de todo corazón haberte ofendido y no haberte amado. Propongo firmemente no volver a pecar, confesarme y cumplir la penitencia que me fuera impuesta. Te ofrezco mi vida, obras y trabajos en satisfacción de todos mis pecados. Así como os lo suplico, así espero y confío, que en vuestra bondad y misericordia infinita me los perdonaréis y me daréis gracia para enmendarme y para perseverar en vuestro santo servicio hasta el fin de mis días. Amén.
1: Creo en Dios Padre Todopoderoso, Creador del cielo y de la tierra. Creo en Jesucristo, su único Hijo, nuestro Señor, que fue concebido por obra y gracia del Espíritu Santo, nació de Santa María Virgen, padeció bajo el poder de Poncio Pilato, fue crucificado, muerto y sepultado, descendió a los infiernos, al tercer día resucitó de entre los muertos, subió a los cielos y está sentado a la derecha de Dios Padre Todopoderoso. Desde allí ha de venir a juzgar a los vivos y a los muertos. Creo en el Espíritu Santo, la Santa Iglesia Católica, la comunión de los santos, el perdón de los pecados, la resurrección de la carne y la vida eterna. Amén. Este rosario lo ofrecemos en la alabanza y gloria a la Santísima Trinidad, en agradecimiento por todos los beneficios recibidos, por la conversión de los pecadores y por nuestro celo apostólico, por las intenciones del Inmaculado Corazón de María y súplicas e intenciones personales. Los misterios que contemplamos son los gloriosos. El primero es la triunfante resurrección de nuestro Señor Jesucristo. Tenemos un Dios que ha resucitado, el Dios. Démosle gracias al Señor porque ha guardado una morada para nosotros en el cielo, que estará esperándonos eternamente. Y pidámosle a Nuestra Señora que nos dé la fortaleza, fidelidad y perseverancia para llegar al cielo. Padre nuestro que estás en el cielo, santificado sea tu nombre, venga a nosotros tu reino, hágase tu voluntad en la tierra como en el cielo.
2: Danos hoy nuestro pan de cada día, perdona nuestras ofensas, como también nosotros perdonamos a los que nos ofenden. No nos dejes caer en tentación y líbranos del mal. Amén.
1: Dios te salve María, llena eres de gracia, el Señor es contigo, bendita tú eres entre todas las mujeres, y bendito es el fruto de tu vientre Jesús.
2: Santa María, Madre de Dios, ruega por nosotros pecadores, ahora y en la hora de nuestra muerte. Amén.
1: Dios te salve María, llena eres de gracia, el Señor es contigo, bendita tú eres entre todas las mujeres, y bendito es el fruto de tu vientre, Jesús.
2: Santa María, Madre de Dios, ruega por nosotros pecadores, ahora y en la hora de nuestra muerte. Amén.
1: Dios te salve, María, llena eres de gracia, el Señor es contigo. Bendita tú eres entre todas las mujeres, y bendito es el fruto de tu vientre, Jesús.
2: Santa María, Madre de Dios, ruega por nosotros pecadores, ahora y en la hora de nuestra muerte. Amén.
1: Dios te salve María, llena eres de gracia, el Señor es contigo. Bendita tú eres entre todas las mujeres, y bendito es el fruto de tu vientre Jesús.
2: Santa María, Madre de Dios, ruega por nosotros pecadores, ahora y en la hora de nuestra muerte. Amén.
1: Dios te salve María, llena eres de gracia, el Señor es contigo.

0: las mujeres, y bendito es el fruto de tu vientre, Jesús.
1: Santa María, Madre de Dios, ruega por nosotros pecadores, ahora y en la hora de nuestra muerte. Amén.
0: Dios te salve María, llena eres de gracia, el Señor es contigo. Bendita tú eres entre todas las mujeres, y bendito es el fruto de tu vientre, Jesús.
1: Santa María, Madre de Dios, ruega por nosotros pecadores, ahora y en la hora de nuestra muerte. Amén.
0: Dios te salve María, llena eres de gracia, el Señor es contigo. Bendita tú eres entre todas las mujeres, y bendito es el fruto de tu vientre, Jesús.
1: Santa María, Madre de Dios, ruega por nosotros pecadores, ahora y en la hora de nuestra muerte. Amén.
0: Dios te salve María, llena eres de gracia, el Señor es contigo. Bendita tú eres entre todas las mujeres, y bendito es el fruto de tu vientre, Jesús.
1: Santa María, Madre de Dios, ruega por nosotros pecadores, ahora y en la hora de nuestra muerte. Amén.
0: Dios te salve María, llena eres de gracia, el Señor es contigo. Bendita tú eres entre todas las mujeres, y bendito es el fruto de tu vientre, Jesús.
1: Santa María, Madre de Dios, ruega por nosotros pecadores, ahora y en la hora de nuestra muerte. Amén.
0: Dios te salve María, llena eres de gracia, el Señor es contigo. Bendita tú eres entre todas las mujeres, y bendito es el fruto de tu vientre, Jesús.
1: Santa María, Madre de Dios, ruega por nosotros pecadores, ahora y en la hora de nuestra muerte. Amén.
0: Gloria al Padre, y al Hijo, y al Espíritu Santo.
1: Como era en el principio, ahora y siempre, por los siglos de los siglos. Amén.
0: Oh Jesús mío, perdona nuestros pecados, líbranos del fuego del infierno, lleva al cielo a todas las almas, especialmente las más necesitadas de tu infinita misericordia. El Rosario de María nos libre de todo mal. Alabemos noche y día a la Reina Celestial.
1: El segundo misterio glorioso que contemplamos es la ascensión de nuestro Señor Jesucristo a los cielos. Contemplemos a un Jesús vivo y resucitado, mostrando su divinidad al cumplir la voluntad del Padre. Señor Jesús, te entregamos nuestras vidas para que siempre cumplamos la divina voluntad y así podamos acompañarte a ti hasta el cielo. Padre nuestro que estás en el cielo, santificado sea tu nombre. Venga a nosotros tu reino, hágase tu voluntad en la tierra como en el cielo.
0: Danos hoy nuestro pan de cada día, perdona nuestras ofensas, como también nosotros perdonamos a los que nos ofenden. No nos dejes caer en la tentación y líbranos del mal. Amén.
1: Dios te salve María, llena eres de gracia, el Señor es contigo. Bendita tú eres entre todas las mujeres y bendito es el fruto de tu vientre, Jesús.
0: Santa María, Madre de Dios, ruega por nosotros pecadores, ahora y en la hora de nuestra muerte. Amén.
1: Dios te salve María, llena eres de gracia, el Señor es contigo. Bendita tú eres entre todas las mujeres y bendito es el fruto de tu vientre, Jesús.
0: Santa María, Madre de Dios, ruega por nosotros pecadores, ahora y en la hora de nuestra muerte. Amén.
1: Dios te salve María, llena eres de gracia, el Señor es contigo. Bendita tú eres entre todas las mujeres y bendito es el fruto de tu vientre, Jesús.
0: Santa María, Madre de Dios, ruega por nosotros pecadores, ahora y en la hora de nuestra muerte. Amén.
1: Dios te salve María, llena eres de gracia, el Señor es contigo. Bendita tú eres entre todas las mujeres y bendito es el fruto de tu vientre, Jesús.
0: Santa María, Madre de Dios, ruega por nosotros pecadores, ahora y en la hora de nuestra muerte. Amén.
1: Dios te salve María, llena eres de gracia, el Señor es contigo. Bendita tú eres entre todas las mujeres y bendito es el fruto de tu vientre, Jesús.
0: Santa María, Madre de Dios, ruega por nosotros pecadores, ahora y en la hora de nuestra muerte. Amén.
1: Dios te salve María, llena eres de gracia, el Señor

0: Señor es contigo. Bendita tú eres entre todas las mujeres y bendito es el fruto de tu vientre, Jesús.
1: Santa María, Madre de Dios, ruega por nosotros pecadores, ahora y en la hora de nuestra muerte. Amén.
0: Dios te salve María, llena eres de gracia, el Señor es contigo. Bendita tú eres entre todas las mujeres y bendito es el fruto de tu vientre, Jesús.
1: Santa María, Madre de Dios, ruega por nosotros pecadores, ahora y en la hora de nuestra muerte. Amén.
0: Dios te salve María, llena eres de gracia, el Señor es contigo. Bendita tú eres entre todas las mujeres y bendito es el fruto de tu vientre, Jesús.
1: Santa María, Madre de Dios, ruega por nosotros pecadores, ahora y en la hora de nuestra muerte. Amén.
0: Dios te salve María, llena eres de gracia, el Señor es contigo. Bendita tú eres entre todas las mujeres y bendito es el fruto de tu vientre, Jesús.
1: Santa María, Madre de Dios, ruega por nosotros pecadores, ahora y en la hora de nuestra muerte. Amén.
0: Dios te salve María, llena eres de gracia, el Señor es contigo. Bendita tú eres entre todas las mujeres y bendito es el fruto de tu vientre, Jesús.
1: Santa María, Madre de Dios, ruega por nosotros pecadores, ahora y en la hora de nuestra muerte. Amén.
0: Gloria al Padre, y al Hijo, y al Espíritu Santo.
1: Como era en el principio, ahora y siempre, por los siglos de los siglos. Amén.
0: Oh Jesús mío, perdona nuestros pecados, líbranos del fuego del infierno, lleva al cielo a todas las almas, especialmente a las más necesitadas de tu infinita misericordia. El Rosario de María nos libre de todo mal. Alabemos noche y día a la Reina Celestial.
1: El tercer misterio que contemplamos es la venida del Espíritu Santo sobre el Colegio Apostólico y la Santísima Virgen María. Que se alejen los temores que tenemos para que las gracias del cielo puedan llegar en verdad en nuestros corazones. Padre nuestro que estás en el cielo, santificado sea tu nombre, venga a nosotros tu reino, hágase tu voluntad en la tierra como en el cielo.
0: Danos hoy nuestro pan de cada día, perdona nuestras ofensas, como también nosotros perdonamos a los que nos ofenden. No nos dejes caer en tentación y líbranos del mal. Amén.
1: Dios te salve María, llena eres de gracia, el Señor es contigo. Bendita tú eres entre todas las mujeres, y bendito es el fruto de tu vientre, Jesús.
0: Santa María, Madre de Dios, ruega por nosotros pecadores, ahora y en la hora de nuestra muerte. Amén.
1: Dios te salve María, llena eres de gracia, el Señor es contigo. Bendita tú eres entre todas las mujeres, y bendito es el fruto de tu vientre, Jesús.
0: Santa María, Madre de Dios, ruega por nosotros pecadores, ahora y en la hora de nuestra muerte. Amén.
1: Dios te salve María, llena eres de gracia, el Señor es contigo. Bendita tú eres entre todas las mujeres, y bendito es el fruto de tu vientre, Jesús.
0: Santa María, Madre de Dios, ruega por nosotros pecadores, ahora y en la hora de nuestra muerte. Amén.
1: Dios te salve María, llena eres de gracia, el Señor es contigo. Bendita tú eres entre todas las mujeres, y bendito es el fruto de tu vientre, Jesús.
0: Santa María, Madre de Dios, ruega por nosotros pecadores, ahora y en la hora de nuestra muerte. Amén.
1: Dios te salve María, llena eres de gracia, el Señor es contigo. Bendita tú eres entre todas las mujeres, y bendito es el fruto de tu vientre, Jesús.
0: Santa María, Madre de Dios, ruega por nosotros pecadores, ahora y en la hora de nuestra muerte. Amén.
1: Dios te salve María, llena eres de gracia, el Señor es contigo. Bendita tú eres entre todas las mujeres, y bendito es el fruto de tu vientre, Jesús.
0: Santa María, Madre de Dios, ruega por nosotros pecadores, ahora y en la hora de nuestra muerte. Amén.
1: Dios te salve María, llena eres de gracia, el Señor es contigo. Bendita tú eres entre todas las mujeres, y bendito es el fruto de tu vientre, Jesús.
0: Santa María, Madre

0: Dios, ruega por nosotros pecadores, ahora y en la hora de nuestra muerte. Amén.
1: Dios te salve María, llena eres de gracia, el Señor es contigo, bendita tú eres entre todas las mujeres, y bendito es el fruto de tu vientre Jesús.
0: Santa María, Madre de Dios, ruega por nosotros pecadores, ahora y en la hora de nuestra muerte. Amén.
1: Dios te salve María, llena eres de gracia, el Señor es contigo, bendita tú eres entre todas las mujeres, y bendito es el fruto de tu vientre Jesús.
0: Santa María, Madre de Dios, ruega por nosotros pecadores, ahora y en la hora de nuestra muerte. Amén.
1: Dios te salve María, llena eres de gracia, el Señor es contigo, bendita tú eres entre todas las mujeres, y bendito es el fruto de tu vientre Jesús.
0: Santa María, Madre de Dios, ruega por nosotros pecadores, ahora y en la hora de nuestra muerte. Amén.
1: Gloria al Padre, y al Hijo, y al Espíritu Santo.
0: Como era en el principio, ahora y siempre, por los siglos de los siglos. Amén.
1: Oh Jesús mío, perdona nuestros pecados, líbranos del fuego del infierno, lleva al cielo a todas las almas, especialmente las más necesitadas de tu infinita misericordia. El Rosario de María nos libre de todo mal. Alabemos noche y día a la Reina Celestial.
0: El cuarto misterio glorioso que contemplamos es la Asunción de María Santísima a los cielos. Mamá, tú acompañaste siempre a Jesús, porque tenías en tu corazón la esperanza de una felicidad eterna. Danos la gracia, mamá, de amarte con radicalidad, que nuestro corazón día tras día se enamore más de ti, para también poderte acompañar en la gloria del cielo. Padre nuestro que estás en el cielo, santificado sea tu nombre. Venga a nosotros tu reino. Hágase tu voluntad en la tierra como en el cielo.
1: Danos hoy nuestro pan de cada día. Perdona nuestras ofensas, como también nosotros perdonamos a los que nos ofenden. No nos dejes caer en la tentación y líbranos del mal. Amén.
0: Dios te salve María, llena eres de gracia, el Señor es contigo. Bendita tú eres entre todas las mujeres y bendito es el fruto de tu vientre Jesús.
1: Santa María, Madre de Dios, ruega por nosotros pecadores, ahora y en la hora de nuestra muerte. Amén.
0: Dios te salve María, llena eres de gracia, el Señor es contigo. Bendita tú eres entre todas las mujeres y bendito es el fruto de tu vientre Jesús.
1: Santa María, Madre de Dios, ruega por nosotros pecadores, ahora y en la hora de nuestra muerte. Amén.
0: Dios te salve María, llena eres de gracia, el Señor es contigo. Bendita tú eres entre todas las mujeres y bendito es el fruto de tu vientre Jesús.
1: Santa María, Madre de Dios, ruega por nosotros pecadores, ahora y en la hora de nuestra muerte. Amén.
0: Dios te salve María, llena eres de gracia, el Señor es contigo. Bendita tú eres entre todas las mujeres y bendito es el fruto de tu vientre Jesús.
1: Santa María, Madre de Dios, ruega por nosotros pecadores, ahora y en la hora de nuestra muerte. Amén.
0: Dios te salve María, llena eres de gracia, el Señor es contigo. Bendita tú eres entre todas las mujeres y bendito es el fruto de tu vientre Jesús.
1: Santa María, Madre de Dios, ruega por nosotros pecadores, ahora y en la hora de nuestra muerte. Amén.
0: Dios te salve María, llena eres de gracia, el Señor es contigo. Bendita tú eres entre todas las mujeres y bendito es el fruto de tu vientre Jesús.
1: Santa María, Madre de Dios, ruega por nosotros pecadores, ahora y en la hora de nuestra muerte. Amén.
0: Dios te salve María, llena eres de gracia, el Señor es contigo. Bendita tú eres entre todas las mujeres y bendito es el fruto de tu vientre Jesús.
1: Santa María, Madre de Dios, ruega por nosotros pecadores, ahora y en la hora de nuestra muerte. Amén.
0: Dios te salve María, llena eres de gracia, el Señor es contigo. Bendita tú eres entre todas las mujeres y bendito es el fruto de tu vientre Jesús.
1: Santa María, Madre de Dios.

0: Dios, ruega por nosotros pecadores, ahora y en la hora de nuestra muerte. Amén.
1: Dios te salve María, llena eres de gracia, el Señor es contigo. Bendita tú eres entre todas las mujeres y bendito es el fruto de tu vientre Jesús.
0: Santa María, Madre de Dios, ruega por nosotros pecadores, ahora y en la hora de nuestra muerte. Amén.
1: Dios te salve María, llena eres de gracia, el Señor es contigo. Bendita tú eres entre todas las mujeres y bendito es el fruto de tu vientre Jesús.
0: Santa María, Madre de Dios, ruega por nosotros pecadores, ahora y en la hora de nuestra muerte. Amén.
1: Gloria al Padre, y al Hijo, y al Espíritu Santo.
0: Como era en el principio, ahora y siempre, por los siglos de los siglos. Amén.
1: Oh Jesús mío, perdona nuestros pecados, líbranos del fuego del infierno, lleva al cielo a todas las almas, especialmente a las más necesitadas de tu infinita misericordia. El Rosario de María nos libre de todo mal. Alabemos noche y día a la Reina Celestial.
0: El quinto misterio que contemplamos es la coronación de María Santísima como Reina Universal de todo lo creado. La que se hizo la esclava, la más pequeña, es ahora coronada como Reina Universal de todo lo creado. Que ella también pueda ser la Reina de nuestros corazones, para que el Reino de Jesús venga pronto. Padre nuestro que estás en el cielo, santificado sea tu nombre, venga a nosotros tu reino, hágase tu voluntad en la tierra como en el cielo.
1: Danos hoy nuestro pan de cada día, perdona nuestras ofensas, como también nosotros perdonamos a los que nos ofenden. No nos dejes caer en tentación y líbranos del mal. Amén.
0: Dios te salve María, llena eres de gracia. El Señor es contigo, bendita tú eres entre todas las mujeres, y bendito es el fruto de tu vientre Jesús.
1: Santa María, Madre de Dios, ruega por nosotros pecadores, ahora y en la hora de nuestra muerte. Amén.
0: Dios te salve María, llena eres de gracia, el Señor es contigo, bendita tú eres entre todas las mujeres, y bendito es el fruto de tu vientre Jesús.
1: Santa María, Madre de Dios, ruega por nosotros pecadores, ahora y en la hora de nuestra muerte. Amén.
0: Dios te salve María, llena eres de gracia, el Señor es contigo. Bendita tú eres entre todas las mujeres, y bendito es el fruto de tu vientre Jesús.
1: Santa María, Madre de Dios, ruega por nosotros pecadores, ahora y en la hora de nuestra muerte. Amén.
0: Dios te salve María, llena eres de gracia, el Señor es contigo. Bendita tú eres entre todas las mujeres, y bendito es el fruto de tu vientre Jesús.
1: Santa María, Madre de Dios, ruega por nosotros pecadores, ahora y en la hora de nuestra muerte. Amén.
0: Dios te salve María, llena eres de gracia, el Señor es contigo. Bendita tú eres entre todas las mujeres, y bendito es el fruto de tu vientre Jesús.
1: Santa María, Madre de Dios, ruega por nosotros pecadores, ahora y en la hora de nuestra muerte. Amén.
0: Dios te salve María, llena eres de gracia, el Señor es contigo. Bendita tú eres entre todas las mujeres, y bendito es el fruto de tu vientre Jesús.
1: Santa María, Madre de Dios, ruega por nosotros pecadores, ahora y en la hora de nuestra muerte. Amén.
0: Dios te salve María, llena eres de gracia, el Señor es contigo. Bendita tú eres entre todas las mujeres, y bendito es el fruto de tu vientre Jesús.
1: Santa María, Madre de Dios, ruega por nosotros pecadores, ahora y en la hora de nuestra muerte. Amén.
0: Dios te salve María, llena eres de gracia, el Señor es contigo. Bendita tú eres entre todas las mujeres, y bendito es el fruto de tu vientre Jesús.
1: Santa María, Madre de Dios, ruega por nosotros pecadores, ahora y en la hora de nuestra muerte. Amén.
0: Dios te salve María, llena eres de gracia, el Señor es contigo. Bendita tú eres entre todas las mujeres, y bendito es el fruto de tu vientre Jesús.
1: Santa María, Madre de Dios, ruega por nosotros.

0: pecadores, ahora y en la hora de nuestra muerte. Amén.
1: Dios te salve María, llena eres de gracia, el Señor es contigo. Bendita tú eres entre todas las mujeres, y bendito es el fruto de tu vientre Jesús.
0: Santa María, Madre de Dios, ruega por nosotros pecadores, ahora y en la hora de nuestra muerte. Amén.
1: Gloria al Padre, y al Hijo, y al Espíritu Santo.
0: Como era en el principio, ahora y siempre, por los siglos de los siglos. Amén.
1: Oh Jesús mío, perdona nuestros pecados, líbranos del fuego del infierno, lleva al cielo a todas las almas, especialmente las más necesitadas de tu infinita misericordia. El Rosario de María nos libre de todo mal. Alabemos noche y día a la Reina Celestial. Ofrecemos un Padre nuestro, Ave María y Gloria, por las intenciones y la salud de nuestro Santo Padre, para ganar las indulgencias concedidas al rezo del Santo Rosario. Padre nuestro que estás en el cielo, santificado sea tu nombre, venga a nosotros tu reino, hágase tu voluntad en la tierra como en el cielo.
0: Danos hoy nuestro pan de cada día, perdona nuestras ofensas, como también nosotros perdonamos a los que nos ofenden. No nos dejes caer en tentación y líbranos del mal. Amén.
1: Dios te salve María, llena eres de gracia, el Señor es contigo. Bendita tú eres entre todas las mujeres, y bendito es el fruto de tu vientre Jesús.
0: Santa María, Madre de Dios, ruega por nosotros pecadores, ahora y en la hora de nuestra muerte. Amén.
1: Gloria al Padre, y al Hijo, y al Espíritu Santo.
0: Como era en el principio, ahora y siempre, por los siglos de los siglos. Amén.
1: Ánimas benditas del purgatorio, ¿quién las pudiera aliviar?
0: Que Dios las saque de penas y las lleve a descansar.
1: Padre nuestro que estás en el cielo, santificado sea tu nombre. Venga a nosotros tu reino, hágase tu voluntad en la tierra como en el cielo.
0: Danos hoy nuestro pan de cada día. Perdona nuestras ofensas, como también nosotros perdonamos a los que nos ofenden. No nos dejes caer en tentación y líbranos del mal. Amén.
1: Dios te salve María, llena eres de gracia, el Señor es contigo. Bendita tú eres entre todas las mujeres, y bendito es el fruto de tu vientre Jesús.
0: Santa María, Madre de Dios, ruega por nosotros pecadores, ahora y en la hora de nuestra muerte. Amén.
1: Concédele, Señor, el descanso eterno,
0: y brille para ellos la luz perpetua.
1: Descansen en paz.
0: Amén.
1: Que las almas de los fieles difuntos, por la misericordia de Dios, descansen en paz. Amén. Ofrecemos esta salve por la conversión de todos los pecadores del mundo entero, especialmente por nuestra propia y verdadera conversión. Dios te salve, Reina y Madre, Madre de misericordia, vida, dulzura y esperanza nuestra. Dios te salve, a ti clamamos los desterrados hijos de Eva. A ti suspiramos gimiendo y llorando en este valle de lágrimas. Ea pues, Señora abogada nuestra, vuelve a nosotros esos tus ojos misericordiosos. Y después de este destierro, muéstranos a Jesús, fruto bendito de tu vientre, oh clemente, oh piadosa, oh dulce y siempre Virgen María. Ruega por nosotros, Santa Madre de Dios, para que seamos dignos de alcanzar las promesas y gracias de nuestro Señor Jesucristo. Amén. En el nombre del Padre, y del Hijo, y del Espíritu Santo. Amén.
0: Y recuerda, reza el rosario todos los días.
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3: Son las 6 de la mañana y 27 minutos. 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

0: Son las 7 de la mañana y un minuto. 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

0: Son las 7 de la mañana y 32 minutos. 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

0: Son las 8 de la mañana y 2 minutos. 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
1: En la mañana son las 8:32. 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Mucha atención. Juzgado Promiscuo Municipal de Amalfi. Proceso de sucesión. Trámite procesal. Emplazamiento. Demandante Jesús Ángel Arias Montoya y otros. Causantes Rafael Ángel Arias Roldán, María Inés Montoya de Arias. Radicado número 050-314-089-001-2023-00260-00. Interlocutorio número 0429. En atención en el anterior escrito, el despacho procede a ordenar el emplazamiento de la señora Luz Adela Arias Montoya y demás personas que se crean con derecho sobre los bienes relictos de esta sucesión. Este será publicado por el diario El Colombiano, preferiblemente el día domingo, y en la emisora radial de esa localidad, La Voz de Amalfi, en horario de más alta frecuencia. En la mañana, 8:33, firma Alexander Alberto López Granados, juez. Escucha usted, La Voz de Amalfi, gracias por estar en nuestra compañía. 16 de agosto, usted está escuchando un Domingoski Sabrososki, su radio La Voz de Amalfi, la misma que desde las primeras horas del día le está haciendo compañía, mejor dicho, siempre está con usted porque ininterrumpidamente llevamos la buena música a su casa, a su sitio de trabajo, donde quiera que usted esté, para acompañarle en cada uno de los momentos de su vida cotidiana. Gracias.

Gracias a usted por permitirnos a esta hora de la mañana llegar hasta allá, hacerle buena compañía a usted que acabó de llegar de hacer deporte, a usted que estaba por ahí caminando, trotando, montando bicicleta, a los que están preparando el desayuno, los que ya están desayunando, a usted que está en su sitio de trabajo, gracias por dejarnos acompañar con buenas canciones, buena musiquita tropical, romántica, popular, el vallenato que nunca falta acá en su radio La Voz de Amalfi. Un saludo para usted, donde quiera que se encuentre escuchando la radio. Y también en www.lavozdeamalfi.com, donde quiera que usted esté, recibe un grato y cordial saludo de parte de esta radio. Saludos para todos los que están en la sintonía en los diferentes municipios del nordeste, norte, allá en el Bajo Cauca, en departamentos como Santander, Arauca, Boyacá, donde quiera que usted se encuentre escuchando, sintonizando esta radio. Gracias por ese buen gesto de escuchar La Voz de Amalfi, la emisora de la que transmite desde la Tierra del Tigre. Gracias por estar en nuestra compañía. Ya vengo con algunas informaciones, algunos daticos para que usted tenga pendientes ahí en este día, para que vaya sabiendo la noticia, lo que acontece. Pues aparte del terremoto, siguen pasando cosas en nuestro país, y es bueno que usted se entere de lo que está ocurriendo, sucediendo por también nuestra zona. Es La Voz de Amalfi, entonces, la que está al aire acompañándote en la mañana de un Domingoski Sabrososki. Gracias por dejarnos estar con usted. Qué bueno que está con esta radio, con La Voz de Amalfi, a esta hora acompañándose en este Domingoski Sabrososki para la mañana de un día domingo, 16 de agosto. ¿Cómo nos pasa el año? Es rápido, ya sé que era enero, ya es agosto. Claro, para usted que está ahí escuchando la radio. Bien, a continuación, Charles Romero llega con su canción A Donde Vayas. 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

La hora 8:46 minutos de la mañana, la que está sonando para ti es la voz de Amalfi. Gracias por estar en nuestra compañía a esta hora de la mañana en este Domingoski Sabrososki. Gracias por estar del otro lado de la radio. Les cuento un poco. Ayer se llevó a cabo un gran concierto en la Plaza La Macarena. Este concierto inició en un horario poco atípico para un evento de esta magnitud. Empezó aproximadamente a las 12 del mediodía. Y más noticias sobre este mismo le traigo a continuación. Dice así en la página de Caracol Radio: 6,000,031,000 toneladas de ayudas dejó superconcierto por afectados del terremoto en Medellín. La iniciativa fue catalogada como positiva gracias a los cerca de 30 artistas que donaron su presentación y talento para el superconcierto que se llevó a cabo ese sábado en el Centro de Espectáculo La Macarena. La colaboración de los paisas fue masiva, según el balance del alcalde de Medellín, Federico Gutiérrez. El mandatario manifestó que durante la actividad, que inició a las 12 del mediodía y terminó a las 8 de la noche, se lograron recaudar 6,000,000,000 de pesos y recibieron 31 toneladas de ayudas humanitarias como alimentos y artículos de aseo especialmente. Cabe recalcar que todo el dinero fue recolectado con la venta de la boletería, ya que muchos restaurantes y establecimientos comerciales se sumaron donando las ganancias de las ventas de los productos, lo que aumentó el recaudo. Abro comillas. Nadie cobró un peso ni por la producción, ni por la logística, ni los artistas. Antes pusieron plata de sus propios bolsillos para apoyar esta causa tan noble, que por supuesto nos mueve a todos en este momento difícil. Demostramos que en esa alianza con el sector privado que se hacen grandes diferencias y recomillas, manifestó Ricardo Jaramillo, secretario de la Juventud. La ayuda recibida de la comunidad y empresarios será destinada a las comunidades y familias afectadas

por el terremoto en las diferentes partes del país. Finalmente, se indica que la recolección de ayudas no termina con el concierto. Invitó a las personas a seguir donando en los diferentes puntos acordados en la ciudad de Medellín. Ya son las 8 de la mañana con 49 minutos. 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

0: De pronto usted se anima este día martes en horas de la noche en Envigado. Va a haber un concierto bien bacano, un concierto solidario también. La idea nació del artista vallenato Nelson Velázquez. Y va a ser este día martes 18 de agosto. Allá va a estar Daniel Calderón, Giancarlo Centeno, Nelson Velázquez, Ever Vargas, Alex Manga, Jorge Celedón, Jorge Pabuena, Amin Martínez, Sumer Vega, Luis Mateos, Luis Miguel Fuentes, Aniel Velázquez y Eric Escobar. ¿Dónde va a ser esto? En el Centro de Espectáculos Centauro. ¿Que dónde queda? Queda en Envigado. Entonces de pronto usted se anima a ir, o si no va a ir, entonces ya sabe, puede hacer también su aporte comprando la boleta. Si usted no vaya, pues el dinero recaudado en este será también para ayudar a las víctimas. ¿Dónde consigue usted las boletas? Si usted puede ingresar a Google y busca ahí Ticketmaster, busca Ticketmaster y ahí encuentra la boletería especializada para este evento que, como les digo, va a ser este próximo martes por allá en Envigado, para que usted también de alguna forma se sume. La boletería tiene un costo demasiado bajo porque el fin es llenar este lugar y a la vez también como hacer algo bien bonito, que no solamente usted, por ejemplo, las boletas tengo entendido que son a 30 mil pesos, sino que usted se pueda sumar con un poco más, lo que le nazca a usted, para enviarle a toda esta gente que la está pasando muy mal por estos días, tanto en Chocó, en Pereira, Manizales, en la ciudad de Cali, en Buenaventura y en tantas otras partes donde se vieron afectados por este terremoto ya el pasado lunes. 8:52 minutos de la mañana. Está contigo la voz de Amalfi. Gracias por permitirnos ser su compañía. Saludos para los muchachos. Grupo Sensación para Samuel y David. Acá están a propósito con Cicatrices.
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0: 9 de la mañana en punto.
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Ya son las 9 de la mañana con 10 minutos. Gracias por estar, seguir, continuar con nosotros, con la voz de Amalvi para la mañana de este domingo. Sí. Y antes de contarles la próxima noticia, la siguiente noticia que viene en la página de Caracol Radio, simplemente debo decir. La gente así. La noticia dice así. Hombres armados dispararon contra un camión con ayudas humanitarias entre Antioquia y Chocó. Hombres armados que se movilizaban en motocicletas atacaron con disparos un camión que transportaba ayudas humanitarias desde el Valle Aburrá hacia el departamento del Chocó. No hay personas heridas. Según el reporte del caso, varios camiones salieron

0: la noche del sábado del municipio de Itagüí con rumbo a Chocó, cargados con ayuda humanitaria para los afectados por el terremoto. Pero en el sector La Herradura, en el municipio de Ciudad Bolívar, en límites con el Carmen de Atrato, en Chocó, cuatro hombres en moto dispararon contra uno de los camiones, que recibió cuatro impactos de bala, que no afectaron al conductor ni afectó la mercancía. Agrega el informe que otro camión que venía detrás arrolló a una motocicleta, impidiendo que el ataque continuara. Luego se desplazó personal de la policía, que verificó la situación y realizó el acompañamiento a las personas que viajaban en el camión atacado con los disparos. Aunque la policía trató de ubicar a los responsables, estos no se lograron encontrar, mientras que los vehículos continuaron su recorrido. En la zona se reporta presencia del Clan del Golfo, subestructura Edwin Román Velázquez Valle y el grupo delincuencial Carne Rancia. La que continúa contigo para esta mañana es su radio La Voz de Amalfi. Gracias por estar ahí con nosotros en la sintonía en este Domingoski Sabrososki. Y hablando de energía, de alegría, pongámosle sabor a esta mañana. Viene a continuación Anthony Nova con su canción Bebo Bebo Pa' Olvidar. Anthony Nova, una canción que justamente salió al mercado de la música el día anterior. Anthony Nova, Bebo Pa' Olvidar, suena en La Voz de Amalfi.
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Ya son las 9:24 ya, 9:24. 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Ayer inició lo que es la Liga de Fútbol, la Liga Española. Que ya con esto empiezan entonces las grandes ligas de fútbol en el mundo. Justamente ayer entonces arrancó la liga con dos importantes encuentros. Partidos, por ejemplo. Entonces, ayer en la liga en España jugó el Alavés. El local le ganó 3-0 al Getafe. Alavés le ganó al Getafe y Sevilla también de local le ganó 2-1 a Rayo Vallecano. Con eso inició la liga en España. También está próximo a arrancar lo que es la Premier League, el fútbol de Inglaterra, la Bundesliga de Alemania, la Serie A de Italia, la Ligue 1, Liga de Francia. También ya inició lo que es la Liga de Fútbol de Portugal. Para hoy, ¿qué se viene en cuanto a fútbol en la Liga de España? Les comento, les cuento. Hoy estará haciendo su debut el equipo del colombiano Huerta. Hoy estará jugando Racing de Santander. Estará jugando frente al Submarino Amarillo, el Villarreal, a eso de las 10 de la mañana. Racing de Santander de España estará recibiendo entonces al Villarreal. Y el Español estará jugando contra el Levante a eso de las 12 del mediodía. Eso tiene que ver con el fútbol de España. También en Argentina, desde la 1, estará jugando Sarmiento frente a Huracán River, que anda

de KKI estará jugando contra Argentino Junior. A las 4, a las 6 y 15, Barraca Central estará enfrentando a Rosario. Y a la misma hora se estará enfrentando Central Córdoba frente a Instituto. Central Córdoba frente a Instituto. Esto en lo que tiene que ver con el fútbol de Argentina. Mientras tanto, en Brasil, en la Serie A, está jugando el Chapecoense, que va empatando con Bahía 1-1. El Mineiro estará jugando contra Gremio a las 2. A la misma hora, Vasco estará enfrentando al Santos. A las 4 y media jugará el Mirasol. Buen equipo. Estará jugando frente al Flamengo. Mirasol-Flamengo a las 4:30 también estará jugando el Victoria frente al Botafogo. Y para finalizar la tarde, en el Brasileirão estará jugando Corinthians contra Cruzeiro a las 5:30 de la tarde. Eso tiene que ver con el fútbol de Sudamérica, en ese momento el Brasileirão. Algunas ligas entonces que ya están arrancando, ya van comenzando luego de el pare por el Mundial. También en Francia hoy se estará jugando la Supercopa entre el Lens y el PSG. A eso de la 1:45, Lens contra el PSG. En la Community Shield, a esta hora está jugando el Arsenal contra el City. Está jugando el Arsenal contra el City. Va ganando el Arsenal 1-0 a los 25 minutos. ¿Dónde hay más juegos, más fútbol en este día? Ya le comento. Ya son las 9:27 minutos. Está usted escuchando esta radio, La Voz de Amalfi. Espera, ahí sí. En México, por ejemplo, se está jugando la Liga MX y hoy estará jugando Pumas contra el Querétaro. Pumas-Querétaro a la 1, tempranito. Tempranito porque el otro partido es a las 6. Estará jugando América contra San Luis. América-San Luis en el fútbol mexicano. El Santos a las 8:10 estará jugando frente a la Chivas Rayadas del Guadalajara. El Tijuana estará enfrentando a Cruz Azul a eso de las 10 de la noche.

En Portugal, como les digo, hoy se estará jugando la fecha, se estará continuando más bien con los encuentros entre Nacional y Estoril. A eso de las 9:30, a las 12 estará jugando el Arauca contra Moreirense. A las 12 del mediodía, a las 2:30 estará 2:30 Family Cao frente a Marítimo. Famalicão frente a Marítimo. Eso en lo que tiene que ver con Portugal. Y ahí está entonces un poco de la actividad futbolística para esta fecha, para este 16 de agosto. A largo y ancho del mundo, te lo contamos acá en tu radio La Voz de Amalfi, la que sigue contigo 9 en la mañana con 29 minutos.

La que continúa contigo a esta hora de la mañana es la voz de Amalfi. Ya tenemos en Colombia las 9:40. Gracias por continuar con esa radio, la que sigue con usted en la mañana de este día domingo. Con las buenas canciones, la buena información, siempre, siempre llevándole lo mejor.

Donde quiera que usted se encuentre, está sonando para ti la voz de Amalfi. Viene esta artista italiana de nacimiento. Ella se llama La 10. Y suena a esa hora en la voz de Amalfi con Se Fue. La 10 haciendo su aparición en la voz de Amalfi. La voz de Amalfi.

Tenemos ya las 9 de la mañana con 54 minutos. La canción que les traigo a continuación viene de un artista titulado, más bien conocido como el triunfante del pueblo, don Rodrigo Villa, que en próximos días también les estaré presentando su nueva propuesta musical, su nueva canción para este resto de año. Por ahora escúchenlo a través de la voz de Amalfi. A las 9:55 minutos se presenta Rodrigo Villa con su canción Mi Decisión.

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Ya son las 10 de la mañana con 10 minutos, 10 con 11. Ya se quedan las 10 y 10, ya son las 10 y 11. Solo grandes para usted, gente de esta radio La Voz de Amalfi, donde quiera que se encuentre. Qué bueno que está con nosotros. Giancarlo Centeno.

Una de las buenas grandes canciones que dejó junto al binomio de oro de América, Si tu amor no vuelve, sonando, haciendo parte del listado de éxitos que suena para esta mañana del domingo acá en tu radio La Voz de Amalfi, donde quiera que usted esté. Ojalá que la esté pasando bien, que Dios lo tenga bendecido, más que escapulario en Semana Santa. Que le vaya demasiado bien durante este día, durante toda esta semana. Ahorita todavía está tiempo de que se organice y arranque para misa. Agradecerle a Dios por tenerlo una semana más con vida y pídale a Él que le regale una nueva semana. Hablando de eso, hay una importante invitación a esa hora. Fiestas patronales del Cristo de Zaragoza. Será la salida este próximo domingo 13 de septiembre.

Entonces, como les decía, la salida será este próximo domingo 13 de septiembre a las 5 de la mañana. El regreso será el martes 15 de septiembre a partir de las 10 de la mañana. El pasaje, el valor es de 80,000 pesos, para que sepa usted, para que se vaya enterando. Entonces, les recuerdo, fiestas patronales del Cristo de Zaragoza. La salida desde acá de Amalfi será el domingo 13 de septiembre a las 5 de la mañana y el regreso está previsto para el martes 15 a las 10 de la mañana. Si usted se anima para que participe de esta fiesta de el Santo Cristo, entonces, de Zaragoza en el mes de septiembre, para que usted obtenga mayor información, puede comunicarse al número 312-816-7265. Te lo repito, 312-816-7265 o también al número 314-765-3462 para que vaya organizando, vaya empacando para que se vaya para Zaragoza en septiembre. Te repito los números: 312-816-7265 y 314-765-3462. Escucha usted a esta hora la voz de Amalfi. 10:14.

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6: La hora exacta.
7: Son las 10 de la mañana y 30 minutos. 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
4: En el nombre del Padre, del Hijo y del Espíritu Santo.
5: Amén.
4: Señor esté con ustedes. Y buenos días. Saludos para todos. Bienvenido a esta Eucaristía en el domingo 20 del año litúrgico. Entonces nos invitaba a la intención llevar a nuestra oración todas las víctimas del terremoto de la semana pasada. Esta oración, nuestra agencia para aliviar un poco la situación presente. Oramos por nuestros campesinos, nuestros mineros, nuestros comerciantes. Encomendamos al alma de Elías de Jesús Hernández Giraldo y oramos por Don Oscar Jiménez en su cumpleaños. Le damos un aplauso a Don Oscar. Para que se veamos dignamente de esos sagrados misterios, pidamos al Señor perdón de nuestros pecados. Señor, ten misericordia.

Misericordia de nosotros. Muéstranos, Señor, tu misericordia. Dios Todopoderoso, tenga misericordia de nosotros. Perdone nuestros pecados y nos lleve a la vida eterna.

0: Gloria a Dios en el cielo. Paz a los hombres que ama el Señor. Por tu inmensa gloria te alabamos, te bendecimos, te adoramos, te glorificamos. Te damos gracias, Señor, Dios Rey Celestial, Dios Padre Todopoderoso, Señor Hijo Único, Jesucristo, Señor Dios, Cordero de Dios, Hijo del Padre, tú que quitas el pecado del mundo, tú que quitas el pecado del mundo, tú que estás sentado a la derecha del Padre, que solo tú eres santo, solo tú, Señor, solo tú, Altísimo Jesucristo, con el Espíritu Santo, en la gloria de Dios Padre. Amén. Oremos. Oh Dios, que asentaste la tierra sobre sus cimientos, apiádate de los que están aterrorizados y atiende bondadosa las súplicas, para que alejado del peligro del terremoto sintamos siempre tu amparo y seguros con tu protección te sirvamos con gratitud. Por nuestro Señor Jesucristo, tu Hijo, que vive y reina contigo en la unidad del Espíritu Santo y es Dios por los siglos de los siglos.
1: Hermanos, iniciamos esta celebración dominical con el corazón todavía conmovido por el terremoto que en la mañana del pasado 10 de agosto sacudió distintas regiones de nuestro país y dejó hermanos fallecidos, personas desaparecidas, numerosos heridos y graves daños materiales, incluso a templos donde el pueblo de Dios se reúne a celebrar su fe. Que esta Eucaristía dominical sea para toda la comunidad reunida fuente de consuelo y de esperanza, que el Señor, refugio y fortaleza en la angustia, sostenga a cuantos hoy lloran, buscan o socorren a los suyos.
2: Lectura del libro de Isaías. Esto dice el Señor: observen el derecho, practiquen la justicia, porque mi salvación está por llegar y mi justicia se va a manifestar. A los extranjeros que se han unido al Señor para servirlo, para amar el nombre del Señor y ser sus servidores, que observan el sábado sin profanarlo y mantienen mi alancia, los traeré a mi monte santo, los llenaré de júbilo en casa de oración, sus holocaustos y sus sacrificios serán aceptables sobre mi altar. Porque mi casa es casa de oración, y así la llamarán todos los pueblos. Palabra de Dios.
0: Te alabamos, Señor.
2: Oh Dios, que te alaben los pueblos, que todos los pueblos te alaben.
0: Oh Dios, que te alaben los pueblos, que todos los pueblos te alaben.
2: Que Dios tenga piedad y nos bendiga, ilumine su rostro sobre nosotros, conozca la tierra, tus caminos, todos los pueblos, tu salvación.
0: Oh Dios, que te alaben los pueblos, que todos los pueblos te alaben.
2: Que canten de alegría las naciones, porque riges el mundo con justicia y gobiernas las naciones de la tierra.
0: Oh Dios, que te alaben los pueblos, que todos los pueblos te alaben.
2: Oh Dios, que te alaben los pueblos, que todos los pueblos te alaben. 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
1: Lectura de la carta del apóstol San Pablo a los romanos. Hermanos, a ustedes gentiles les digo, siendo como soy apóstol de los gentiles, haré honor a mi ministerio, por ver si doy celos a los de mi raza y salvo a algunos de ellos. Pues si su rechazo es reconciliación del mundo, ¿qué no será su rechazo?

0: integración, sino volver desde la muerte a la vida. Pues los dones y la llamada de Dios son irrevocables. En efecto, así como ustedes en otro tiempo desobedecieron a Dios, pero ahora han obtenido misericordia de la desobediencia de ellos, así también estos han desobedecido ahora con ocasión de la misericordia que se les ha otorgado a ustedes, para que también ellos alcancen ahora misericordia. Pues Dios nos encerró a todos en desobediencia para tener misericordia de todos. Palabra de Dios.
1: Te alabamos, Señor.

en aquel tiempo que salió el Tiro a la región de Tiro y Sidón. Una mujer cananea salió a uno de aquellos lugares y se puso a gritarle: ten compasión de mi señor, hijo de David. Mi hija tiene un demonio muy malo. Y no respondió nada. Sus discípulos se acercaron a decirle: atiéndela que viene a estar gritando. Él contestó: solo he sido enviado a las ovejas que era de Israel. Ella se acercó y se puso diciendo: Señor, ayúdame. Él le contestó: no está bien tomar el pan de los hijos y echar sobre los perritos. Ella replicó: tiene razón, Señor, pero también los perritos comen las migajas y comen de la mesa de los amos. Jesús le respondió: mujer, qué grande es tu fe, que se cumpla lo que deseas. Y en aquel momento quedó curada su hija. Palabra del Señor.

Creémonos dos palabritas. Derecho y justicia. Observen el derecho, practiquen la justicia. Y lo que Dios, por medio del profeta, pide al pueblo de Israel. Pero Israel está reconstruyéndose como pueblo. Ha vivido la experiencia amarga del exilio. Tiene que recobrar su dignidad de pueblo, su dignidad de nación. Y la base de esa reconstrucción está en practicar la justicia y el derecho, con todo sin excepción. Parece decirles el profeta: hagan lo que esté de su parte, cada uno, y no sean avaros en nada, para que puedan volver a reconstruirse como pueblo, como país, como pueblo elegido. Eso es lo que ha hecho nuestro país estos días. ¿Y de qué manera? Vivir el derecho y la justicia con gestos de profunda solidaridad para aliviar el dolor y el sufrimiento de muchísima gente. Hemos mostrado nuestro talante, nuestra nobleza. Hemos sido signo de esperanza para todos esos pueblos. Han abundado las manifestaciones de generosidad y seguirán, porque el problema sigue.

eso es lo que estamos haciendo. Tratar de reconstruir, ayudar a reconstruir esos pueblos, practicando el derecho y la justicia con actos de presencia, de solidaridad, de misericordia. Eso pensando en ellos. Dios sabrá recompensarnos. El que no se deja ganar en generosidad, sabrá recompensarnos en su momento lo que hoy hagamos por esos hermanos nuestros. Lo escuchamos en el audio al principio, nos han pedido que oremos, estamos acá haciéndolo, lo haremos a las 3 de la tarde, de 3 a 4, en relación con la exposición con el Santísimo y la ofrenda de ustedes y de toda nuestra diócesis y de todas las parroquias de Colombia, esa intención, ayudar a reconstruir en parte muchos pueblos, muchas parroquias, tanto por hacer, que Dios les pague. Es el momento de agradecer. Pero es el momento de mirar nuestras familias. Estarán fracturadas. No habrá que practicar el derecho y la justicia con signos de escucha, de bondad, de perdón, de generosidad y de afecto. Si encontramos grietas en nuestras familias, que no cojan ventaja, que practiquemos allí la justicia y el derecho, porque estamos en la obligación moral de reconstruir nuestra familia, de ser lo que tiene que ser, comunidad de vida y amor. ¿Cómo duele una familia fracturada? ¿Cómo hay quejas? Las escucha aún. Padre, yo no vivo con mi mamá. No me entiendo con mi mamá. Eso pasa acá. Y cosas parecidas. Hay muchas fracturas que sanar.

0: ¿Habrá que sanar nuestra comunidad parroquial? Seguramente que sí. Nos llenamos de caprichos a veces, nos cedemos, nuestro orgullo nos lo impide, pero hay que sanar nuestra comunidad parroquial, porque acá en la comunidad parroquial vibra y palpita la Iglesia de Dios. Que tampoco nos cojan ventaja las fracturas, que reconstruyendo así, practicando la justicia y el derecho, vivamos en unidad, en comunión y en misión. Estamos llamados, invitados, convocados a participar del banquete del compartir, sumar pequeñas y grandes acciones para permanecer en la vivencia de la misericordia, la caridad y la justicia. Que María Inmaculada nos ayude en nuestro propósito de reconstruir nuestras familias, reconstruir nuestra parroquia, para que brille siempre la esperanza y la fraternidad. Amén. Creo en Dios, Padre Todopoderoso, Creador del cielo y de la tierra. Creo en Jesucristo, su único Hijo, nuestro Señor, que fue concebido por la gracia del Espíritu Santo. Nació de Santa María Virgen, padeció bajo el poder de Poncio Pilato, fue crucificado, muerto y sepultado, descendió a los infiernos, subió a los cielos, y se sentó a la derecha del Padre Todopoderoso. Desde allí viene a juzgar a los vivos y a los muertos. Que ven el Espíritu Santo.
1: Dios todopoderoso y eterno, grande y digno de alabanza, rico en misericordia, bueno con todos y compasivo con cuantos han creído. Tú eres fiel en tus promesas y santo en todas tus obras. Tú sostienes al que cae y levanta al abatido. Tienes puestos los ojos en cuantos esperan en ti y les das el sustento a su tiempo. Abres tu mano generosa y colmas de bienes a todo viviente. Te acercas a quien te invoca de verdad. Escuchas su clamor y lo salvas, y guardas a los que te aman. Vuelve, Señor, tu mirada compasiva sobre tu pueblo colombiano, herido en estos días por el terremoto. Da el descanso eterno a los hermanos difuntos. Consuela a las familias que lloran su pérdida. Ayuda a encontrar a los desaparecidos. Vuelve la calma a los heridos. Sostén con tu gracia a los damnificados y fortalece a cuantos, en nombre del amor, trabajan sin descanso en su auxilio, para que, sostenidos por tu mano providente, no desfallezca en ellos la esperanza, por Jesucristo nuestro Señor. Amén.

Oremos para que nuestro sacrificio unido al de Cristo sea agradable a Dios Padre Todopoderoso. Acepta nuestra ofrenda, en la que se va a realizar un glorioso intercambio, para que a pesar de que nos diste, merezcamos recibirte a ti mismo, por Jesucristo nuestro Señor. El Señor esté con ustedes. Levantemos el corazón. Damos gracias al Señor nuestro Dios. Verdad y justo en esta salvación, de darte gracias siempre y en todo lugar, Señor Padre Santo, Dios Todopoderoso y Eterno, por Cristo Señor nuestro, que por su misterio pascual realizó la maravillosa, llamando a la escritura del pecado de la muerte, a los del ser estirpe elegidas, sacerdocio real, nación consagrada, pueblo de su propiedad, reclamados por ti, reaccionar a tu luz admirable, porque vemos ante el mundo tus maravillas. Pues con los ángeles y los santos te aclamamos diciendo:

Santo eres en verdad, Padre, fuente de toda santidad, te pedimos que envíes tu Espíritu sobre este pan y este vino, de manera que se convierta en el cuerpo y la sangre de Jesucristo nuestro Señor. Cuando iba a ser entregada a su pasión voluntariamente aceptada, tomó pan, dando gracias te bendigo, lo partió de Dios a sus discípulos, diciendo: tomen y coman todos de él, porque es mi cuerpo que será entregado por ustedes. Mismo modo tomó el cáliz, te dio gracias a Dios a sus discípulos, diciendo: tomen y beban todos de él, porque es el cáliz de mi sangre, sangre de la alianza nueva y eterna, que será amada por vosotros y por muchos para el perdón de los pecados. Hagan esto en conmemoración mía.

Este es el sacramento de nuestra fe. Así pues, Padre, al Señor, ahora el manual de la muerte y resurrección de tu Hijo, te ofrecemos el pan de vida y el cáliz de salvación. Y te damos gracias porque nos haces dignos de servirte en tu presencia. Te pedimos que el Espíritu Santo congregue en la unidad a cuantos participamos del cuerpo y sangre de Cristo. Acuérdate de tu iglesia extendida por toda la tierra y unida aquí en el domingo, día en que Cristo ha vencido la muerte y nos ha hecho partícipes de su vida inmortal, con el Papa León, nuestro obispo Luis Albeiro, y todos los pastores que cuidan de tu pueblo, llévala a su perfección por la caridad. Recuerda a tu Hijo, el Hijo de Jesús, a quien llamaste de este mundo a tu presencia. Concede que así como ha compartido ya la muerte de Jesucristo, comparte también con él la gloria de la resurrección. Acuérdate de nuestros hermanos, padres, amigos, familiares que han muerto y encomendamos a tu misericordia. Admítelos a contemplar la luz de tu rostro. Ten misericordia de todos nosotros. Te encomendamos la vida y la salud de don Óscar.

y así con María la Virgen, Madre de Dios, San José de los Apóstoles, Santa Laura, el bienaventurado Padre Marianito y Cantabrillo en tu amistad a través de los tiempos, merezcamos por tu Hijo Jesucristo compartir la vida eterna y cantar tus alabanzas. Por Cristo, con Él y en Él, a ti Dios Padre Omnipotente, en la unidad del Espíritu Santo, todo honor y toda gloria por los siglos de los siglos. El amor de Dios ha sido amado en sus corazones con el Espíritu Santo que se nos ha dado. Digamos con fe y esperanza, Padre nuestro, estás en el cielo, santificado sea tu nombre, venga a nosotros tu reino, hágase tu voluntad en la tierra como en el cielo. Danos hoy nuestro pan de cada día, perdona nuestras ofensas, como también nosotros perdonamos a los que nos ofenden. No nos dejes caer en tentación y líbranos del mal. Líbranos de todos los males, Señor, concédenos la paz en nuestros días, para que, ayudados por tu misericordia, vivamos siempre libres de pecado y protegidos de todo mal, mientras esperamos la gloriosa venida de nuestro Salvador Jesucristo. Señor Jesucristo, que dijiste a tus apóstoles, la paz os dejo, mi paz os doy. No tengas en cuenta nuestros pecados, mira más bien la fe de tu iglesia, y conforme a tu palabra, concede la paz y la unidad. Tú que vives y reinas por los siglos de los siglos, la paz del Señor esté siempre con ustedes. Como hijo de Dios, intercambiad ahora un signo de comunión fraterna.

es Cristo, el Cordero de Dios, que quita el pecado del mundo. Dichos son los invitados a la cena del Señor. Yo que entres en mi casa, una palabra tuya bastará para sanarme. Usted ahí ve que bueno es el Señor, dichoso quien se acoge a Él.

alma de Cristo, santifícame, cuerpo de Cristo, sálvame, sangre de Cristo, embriágame, agua del costado de Cristo, lávame, pasión de Cristo, confórtame, mi buen Jesús, óyeme, en tu de tus llagas, escóndeme, no permitas que me separe de ti, tu amigo moro, defiéndeme, la hora de mi muerte, llámame, mándame ir a ti, para que con tus ángeles y tus santos, te alabe y te bendiga por los siglos de los siglos. Oremos. Después de haber participado de Cristo por estos sacramentos, imploramos humildemente tu misericordia, Señor, para que configurados en la tierra a su imagen, merezcamos participar de su gloria en el cielo, por Jesucristo nuestro Señor. Amén. Quiero agradecer su generosidad para con los daños picados del terremoto, ya con la corporación Mundo al Revés. Ya lo que han hecho es llegar a la caseta del municipio. Ellos se encargarán de que todo llegue a su buen término. Yo les pague. La ofrenda de nuestra diócesis tiene una destinación especial. Va para la diócesis de Esmina Tadó. Nos une algunos lazos. Nuestro obispo de allá es de nuestra diócesis. Y nuestro obispo metropolitano, nuestro obispo de Santa Fe, Monseñor Hugo Torres, ha pedido que el dinero de esta diócesis vaya hacia allá. Entonces, yo les pague. Seguimos invitando a la inscripción de niños de confirmación. Todavía no se animan como mucho. Esperamos esos 15 días que faltan de agosto para empezar la preparación en el mes de septiembre. Seguimos pidiendo. Aquí no tenemos damnificados, pero sí también necesidades que suplir. Con el Banco de Alimentos, el próximo martes, pedimos la colaboración de todos los voluntarios para hacer más efectivo el trabajo. Cuidamos a las 7 de la tarde el tisagio y una hora de oración por esta necesidad que nos apremia. El Señor esté con ustedes. Que los bendiga Dios con toda clase de bendiciones. Los haga santos y puros en su presencia. Derrame con abundancia sobre ustedes la riqueza de su gloria. Los suya con la palabra de la verdad. Que se enseñe el evangelio de la salvación. Y los enriquezca con la caridad fraterna. Por Jesucristo nuestro Señor. Y que la bendición de Dios Padre, Hijo y Espíritu Santo descienda sobre ustedes y los acompañe siempre. Os podéis ir en paz. Una buena tarde y una feliz semana para todos. Señor Jesucristo, que junto con María José consagraste con la virtud y la vida doméstica, haz que por donde andamos sepamos introducirnos en el ejemplo de la Sagrada Familia. Elevamos nuestro nombre, Señor, para poner nuestra familia a tu mirada. Te pedimos la compañía de sus necesidades, la mantengas en amor, Señor, y guíe sus pasos hasta conseguir su eterna compañía en el cielo. Que ya cada hijo aprenda de Jesús la obediencia, el estudio y el trabajo. Que cada mujer aprenda de María la humildad y el espíritu de sacrificio. Que cada hombre aprenda de José amar a su familia en fidelidad y rectitud. Te suplicamos, Señor, que derrames sobre estas familias la abundancia de tu bendición, para que obrando según tu mandato, aprovechando el tiempo presente, lleguen un día a la morada que les tienes preparada en el cielo, por Jesucristo nuestro Señor. Amén.

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0: Son las 12 del mediodía y 17 minutos. 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

0: Son las 12 del mediodía y 30 minutos. 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

0: Es la 1:00 p.m. en punto.
1: La hora exacta.
0: Es la 1:00 p.m. en punto.
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0: Es la 1:15 p.m. Escuchas la voz de Amalfi.
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0: Es la 1:30 p.m. Escuchas la voz de Amalfi.
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3: La hora exacta.
4: Son las 2 de la tarde y 30 minutos. 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
3: La hora exacta. Son las 3 de la

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5: La hora exacta,
6: son las 4 de la tarde en punto.
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1: La hora exacta. Son las 4 de la tarde y 16 minutos. 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
8: La hora exacta,
9: Son las 4 de la tarde y 30 minutos. 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

0: Son las 5 de la tarde y 17 minutos. 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
3: La hora exacta, Son las 5 de la tarde y 30 minutos. 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

0: Son las 6:00 p.m. y un minuto. 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

0: Son las 6 de la tarde y 17 minutos. 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